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1: La oposición no alcanzó el quórum reglamentario en la Cámara de Diputados y la sesión especial que había convocado para tratar los proyectos que planteaban la interpelación y moción de censura contra el jefe de gabinete Manuel Adorni se cayó. A las 14:30, al haber transcurrido la media hora de yapa que tienen los convocantes para juntar el número, el presidente de la Cámara Baja, Martín Menem, le bajó el martillo a la sesión. Apenas 117 legisladores habían ocupado sus bancas, una docena menos del mínimo requerido. La clave para desactivar la sesión fue una jugada de ajedrez que se había gestado en las 48 horas previas y consistió en el acuerdo del oficialismo con las bancadas aliadas para abrir la Comisión de Asuntos Constitucionales el martes 30 de este mes a fin de tratar los mismos 6 expedientes vinculados al jefe de gabinete caído en desgracia. De esta manera, el oficialismo no solamente hizo la sesión y ganó una semana de yapa para descansar del tema Adorni, sino que además se garantiza una dinámica de trabajo de comisión con control absoluto de los tiempos, sin obligación de dictaminar en plazos establecidos, pudiendo incluso correr el arco hasta después del Mundial de Fútbol y de las vacaciones de invierno.
0: Deportes.
1: El entrenador Didier Deschamps abandonó la concentración de Francia en Estados Unidos tras conocer el fallecimiento de su madre y no estará presente en el próximo compromiso de la selección francesa ante Noruega. La noticia fue informada por la Federación Francesa de Fútbol, que informó el inmediato regreso del entrenador a su país para participar en el funeral y acompañar a su familia. El seleccionador de Les Bleus dejó el búnker del equipo en Filadelfia pocas horas después de recibir la noticia. La decisión fue tomada para poder despedir a su madre junto a sus seres queridos, lo que le obligará a ausentarse de los entrenamientos previos y del encuentro programado para el viernes.
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3: La presencia del presidente Javier Milei continúa vigente en redes sociales, sin embargo se desgastó, mientras que la figura de la ex ministra de Seguridad Nacional y actual jefa del Bloque de la Libertad Avanza en el Senado, Patricia Bullrich, triplicó su impacto. Estas confirmaciones surgieron del último monitoreo digital de la consultora Q-Social, en el que también se aseguró que el caso que tiene como eje el jefe de gabinete, Manuel Adorni, continúa fracturando el discurso anticasta del gobierno nacional. Milei sigue como eje de la conversación digital, pero con un desgaste medible. Su trascendencia comunicativa cayó de 194.000 acciones por publicación en 2025 a 56.000 en mayo. La presidencia retuitera comenzó a leerse como un problema reputacional. Por su parte, Bullrich casi triplicó su impacto en redes y pasó de 17.000 a más de 50.000 acciones por publicación entre abril y mayo, impulsada principalmente por TikTok, aseguraron desde la consultora.
2: Deportes.
3: Boca se contactó con el entorno de Jerónimo Rulli para conocer su situación contractual y evaluar si existe margen para avanzar por el arquero en este mercado de pases, aunque por ahora no hubo una negociación formal. El arquero de 34 años, surgido en Estudiantes de La Plata y actualmente convocado con la selección argentina para el Mundial 2026, tiene contrato vigente con Olympic de Marsella hasta junio de 2027. Rulli había firmado inicialmente por 2 temporadas con el club francés, pero su vínculo se extendió automáticamente por una campaña más, luego de cumplir con una determinada cantidad de partidos disputados. Por ese motivo, la salida del arquero en este mercado aparece como una operación compleja. La única vía concreta sería ejecutar su cláusula de rescisión fijada en 9 millones de euros.
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0: Carlos decide que allí
1: existe algo.
2: Algo que de una manera u otra aceptamos.
0: Aceptamos. Es así
2: como se genera nuestra propia realidad. Y en ella, quizás percibimos las cosas de otro modo.
0: Con otros colores.
2: Con otros sonidos. Y hasta incluso podemos verla distinto. Cada uno
0: tiene y vive su propio mundo. Y en él observa las mismas imágenes.
2: Escucha las mismas canciones.
0: Pero
2: traduce un mensaje distinto.
0: Distinto. Las realidades son distintas.
2: Son interpretaciones de una única realidad.
0: Que nadie parece saber cuál es.
2: El rock es nuestra única realidad. Como base de todas las realidades.

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4: Medimos la duración de acontecimientos con el tiempo. Y ahora el tiempo nos dice:
5: tarde. ¿A qué hora debemos estar?
4: ¿Cuándo encontrarnos?
5: ¿Cuándo ingresar a trabajar?
4: ¿Y hasta cuándo regresar? Contabilizamos y nos sincronizamos con el tiempo. Agendamos eventos y seguimos un cronograma con alarmas temporales que nos ordenan qué hacer, incluso con tiempo extra. Para no llegar tarde. Todo se rige por el tiempo. Decimos que perdemos tiempo, el tiempo es dinero y hasta que el tiempo vuela. Pero a veces nos sobra. Y por eso, matamos el tiempo. O simplemente hacemos tiempo y nos convertimos en fabricantes de espacios virtuales y multiplicamos segundos. ¿Qué tiempo después? Irónicamente, perdemos.

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0: Gracias.
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2: Los salarios subieron 3,5% en abril frente a una inflación de 2,6%, informó el INDEC. Los haberes recuperaron así algo de terreno al tener una mejora del 0,85% del poder adquisitivo tras caer ininterrumpidamente desde septiembre de 2025. La suba real se explica en su totalidad por los salarios de los empleados privados, que aumentaron 4%. En cambio, los públicos se incrementaron apenas 2,3% y quedaron nuevamente por debajo del índice de precios al consumidor.
1: Economía.
2: El peso promedio de faena de la ganadería registró en mayo un máximo de 30 años al alcanzar los 240 kilos. En el acumulado de los primeros 5 meses del 2026, el peso promedio de la res se ubicó en 236 kilos, lo que representa un aumento de 6 kilogramos respecto al mismo periodo de 2025. Al comparar específicamente el mes de mayo con el mismo mes del año anterior, el crecimiento fue de 8 kilogramos por res. Las cifras fueron informadas por la Secretaría de Agricultura y Ganadería en un comunicado. Según la dependencia a cargo de Sergio Irraeta, el sector comenzó a capitalizar un escenario que permite una mayor inversión y planificación. La mejora en los indicadores responde a la relación entre el costo de alimentación y el valor de kilogramo en pie, factor que generó incentivos para prolongar los ciclos de producción.
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1: Conflicto familiar en Diamante terminó con un joven detenido. Un conflicto familiar en Diamante terminó con la intervención policial y la detención de un joven. El hecho ocurrió en una vivienda donde se vivieron momentos de tensión entre los involucrados. Tras recibir el aviso, los efectivos acudieron rápidamente y lograron controlar la situación para evitar que escalara a hechos más graves. El joven quedó a disposición de la justicia mientras se desarrollan las actuaciones para esclarecer lo sucedido y definir responsabilidades.
0: Departamentales.
1: Incendio destruyó por completo un vehículo en la aldea brasilera. Un vehículo fue consumido totalmente por un incendio en la aldea brasilera, generando alarma entre vecinos y transeúntes. Bomberos y personal de emergencia trabajaron intensamente para sofocar las llamas y evitar que se propagaran a otros sectores. Aunque las pérdidas materiales fueron totales, no se registraron personas heridas. Las autoridades iniciaron pericias para establecer el origen del fuego y determinar las causas del siniestro.
0: Provinciales.
1: Investigan si un queso ilegal causó caso de síndrome urémico hemolítico. Autoridades sanitarias investigan si un queso elaborado sin habilitación oficial estaría vinculado a un caso de síndrome urémico hemolítico detectado recientemente. La pesquisa busca confirmar si el consumo del producto provocó la enfermedad, que puede generar complicaciones graves, especialmente en niños. Como medida preventiva, se dispusieron controles y análisis de laboratorios sobre muestras del alimento. Se recomienda adquirir únicamente productos con certificaciones sanitarias y elaborados bajo normas vigentes.
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1: La presencia del presidente Javier Milei continúa vigente en redes sociales, sin embargo se desgastó, mientras que la figura de la ex ministra de Seguridad Nacional y actual jefa del Bloque de la Libertad Avanza en el Senado, Patricia Bullrich, triplicó su impacto. Estas confirmaciones surgieron del último monitoreo digital de la consultora Q-Social, en el que también se aseguró que el caso que tiene como eje el jefe de gabinete, Manuel Adorni, continúa fracturando el discurso anticasta del gobierno nacional. Milei sigue como eje de la conversación digital, pero con un desgaste medible. Su trascendencia comunicativa cayó de 194.000 acciones por publicación en 2025 a 56.000 en mayo. La presidencia retuitera comenzó a leerse como un problema reputacional. Por su parte, Bullrich casi triplicó su impacto en redes y pasó de 17.000 a más de 50.000 acciones por publicación entre abril y mayo, impulsada principalmente por TikTok, aseguraron desde la consultora.
0: Deportes.
1: Boca se contactó con el entorno de Jerónimo Rulli para conocer su situación contractual y evaluar si existe margen para avanzar por el arquero en este mercado de pases, aunque por ahora no hubo una negociación formal. El arquero de 34 años, surgido en Estudiantes de La Plata y actualmente convocado con la selección argentina para el Mundial 2026, tiene contrato vigente con Olympique de Marsella hasta junio de 2027. Rulli había firmado inicialmente por 2 temporadas con el club francés, pero su vínculo se extendió automáticamente por una campaña más, luego de cumplir con una determinada cantidad de partidos disputados. Por ese motivo, la salida del arquero en este mercado aparece como una operación compleja. La única vía concreta sería ejecutar su cláusula de rescisión fijada en 9 millones de euros.
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2: El presidente Javier Milei mantendrá la próxima semana un encuentro en la ciudad de Buenos Aires con el senador brasileño Flavio Bolsonaro, hijo del expresidente Jair Bolsonaro y principal contrincante de Lula da Silva en la carrera presidencial de este año. La reunión fue confirmada y significará un nuevo gesto de sintonía ideológica y respaldo político del mandatario argentino hacia la oposición conservadora de Brasil, un hecho que da en paralelo en medio de la tensión que mantiene la Casa Rosada con la administración brasileña. Ambos dirigentes coincidirán en el marco de la conferencia internacional organizada por la Israel Allies Foundation, un foro que reunirá a legisladores, diplomáticos y funcionarios de toda América Latina en la capital argentina entre el 28 y el 30 de junio.
1: Internacionales.
2: Con el 99,87% de las actas escrutadas, Keiko Fujimori se perfila como la próxima presidenta de Perú tras aventajar por 44.109 votos a Roberto Sánchez en el balotaje del 7 de junio, según el último reporte de la Oficina Nacional de Procesos Electorales. Si la tendencia se confirma en la proclamación oficial, Fujimori, de 51 años, asumiría el próximo miércoles 28 de julio un mandato de 5 años en un país marcado por una década de inestabilidad política con 8 presidentes en los últimos 10 años. Analistas y medios, entre ellos Euronews, señalaron que la clave del resultado estuvo en la diáspora peruana. El voto en el exterior funcionó como un paracaídas para la candidata derechista, permitiéndole tomar la delantera cuando el recuento se acercaba al cierre.
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1: El metal regresa a Diamante con un gran festival de bandas entrerrianas. Diamante será sede de un festival que reunirá a destacadas bandas entrerrianas de metal en una jornada dedicada al rock pesado. El evento ofrecerá espectáculos en vivo y propuestas para seguidores del género, fortaleciendo el circuito cultural regional. Los organizadores resaltaron la importancia de generar espacios para artistas locales y esperan una gran concurrencia de público para disfrutar de esta celebración musical alternativa.
0: Departamentales.
1: Spatzenkutter prepara su encuentro de vehículos antiguos. La localidad de Spatzenkutter se alista para una nueva edición de su tradicional encuentro de vehículos antiguos. La jornada reunirá coleccionistas, aficionados y familias para exhibir automóviles, camionetas y modelos históricos que forman parte del patrimonio automotor. Además, habrá actividades complementarias y espacios de intercambio, consolidando el evento como uno de los más atractivos para los amantes de los clásicos en la región.
0: Provinciales.
1: El Pingo avanza con obras viales para mejorar la circulación. El Pingo continúa con obras viales destinadas a optimizar la circulación y mejorar la conectividad urbana. Los trabajos incluyen mejoras en calles y accesos estratégicos, favoreciendo tanto el tránsito cotidiano como el desplazamiento de vehículos vinculados a la producción y los servicios. Autoridades destacaron que estas intervenciones permitirán una mejor transitabilidad y acompañarán el crecimiento de la comunidad, respondiendo a las necesidades de los vecinos.
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1: El bloque de diputados nacionales del PRO que preside Cristian Ritondo justificó su decisión de no haber contribuido al quórum para habilitar la sesión fallida con la que la oposición pretendía avanzar con proyectos de interpelación y moción de censura contra el jefe de gabinete Manuel Adorni. Si bien días antes la bancada amarilla había amenazado con dar quórum si el oficialismo insistía en no tratar los proyectos vinculados al ministro coordinador, el acuerdo que se cerró en las horas previas a la sesión para abrir la Comisión de Asuntos Constitucionales el próximo martes hizo que replantearan su postura.
0: Internacionales.
1: Un vuelo de la aerolínea Ryanair que unía a las ciudades de Edimburgo y Palma de Mallorca se transformó en el escenario de un violento altercado provocado por una pareja que viajaba alcoholizada. Los implicados iniciaron una fuerte disputa verbal y física a los pocos minutos de haber despegado. Los testigos del vuelo confirmaron que el descontrol y los gritos generaron una profunda preocupación en el resto de los pasajeros. El conflicto escaló de manera drástica cuando el personal de cabina les notificó que las autoridades locales los esperarían en el destino. Ante la advertencia de los comisarios de a bordo, el hombre incrementó su nivel de hostilidad hacia los trabajadores de la empresa.
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5: El ministro de Economía, Luis Caputo, expuso ante empresarios y referentes del sector de la construcción en el marco de la edición número 31 de la Exposición Internacional de la Construcción y la Vivienda. Cambió la música, hay que cambiar el paso, hay que invertir y tomar el riesgo. Te puede ir bien o mal, pero hay que perderle el miedo a que te vaya mal, señaló el titular del Palacio de Hacienda. El funcionario repasó los pilares del programa económico del gobierno al tiempo que remarcó los avances que se concretaron. Entre ellos destacó la expansión del Producto Interno Bruto, la caída de la deuda pública y el proceso desinflacionario. No tenemos ninguna duda que siguen la ortodoxia fiscal y monetaria. Vamos a converger a nivel internacionales en los próximos meses. También indicó que hay que perderle el miedo al kirchnerismo porque la Argentina ya cambió y no va a ser posible la vuelta al pasado.
4: Deportes.
5: Omar Alderete palpitó el encuentro de este jueves ante Australia, donde Paraguay buscará meterse en la próxima ronda del Mundial 2026 y dijo, va a ser un partido complicado, lo preparamos de esa manera.
6: De la misma manera creo yo antes de Turquía, va a ser un partido muy duro, es un equipo muy físico que sabe muy bien a lo que juega. Y se va a hacer un partido complicado, pero lo sabemos y lo estamos preparando de esa manera. Yo creo que lo analizamos, pero si te contesto eso, el profe me va a matar, así que prefiero no contestar eso. No, muy disfrutando también. Uno no se olvida que se hizo difícil llegar a este mundial y creo que no hay que olvidarnos de eso y disfrutar también de los días, del día a día. Y eso es lo que estamos haciendo, aparte de preparar al rival que viene.
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1: Ramírez, recuperaron herramientas robadas de un taller. La policía de General Ramírez logró recuperar diversas herramientas que habían sido sustraídas de un taller de la ciudad. El procedimiento se realizó tras la denuncia del propietario y permitió reunir pruebas de interés para la causa judicial. Los elementos fueron restituidos a su dueño una vez cumplidos los trámites correspondientes, mientras la investigación continúa para determinar la participación de los responsables y las circunstancias del robo.
0: Provinciales.
1: Paraná, robaron un drugstore y quedaron grabados por las cámaras. Un drugstore de Paraná fue blanco de un robo protagonizado por delincuentes que quedaron registrados por las cámaras de seguridad del comercio. Las imágenes, difundidas por Neonet Music, serán incorporadas a la investigación para identificar y localizar a los sospechosos. La policía inició actuaciones y analiza las grabaciones junto con otros elementos probatorios para avanzar en el esclarecimiento del ilícito.
0: Nacionales.
1: Neuquén, detuvieron a una mujer por la muerte de su pareja. En Neuquén, una mujer fue detenida en el marco de la investigación por la muerte de su pareja. La justicia dispuso la medida tras las primeras actuaciones realizadas por los investigadores. El caso permanece en etapa investigativa, con pericias y recolección de testimonios para reconstruir lo sucedido y establecer responsabilidades. Se esperan resultados forenses que permitan definir la situación procesal de la detenida.
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1: Un asesinato se llevó a cabo en la casa del financista Elías Pisirilo, ubicada en la localidad bonaerense de Banfield, por supuestas amenazas contra el empresario Francisco Auque. Según informaron, el fiscal Franco Picardi solicitó el procedimiento a fin de conseguir pruebas de interés para el caso. El ex marido de Jessica Sirio cumple arresto domiciliario en ese domicilio del partido de Lomas de Zamora, en el marco del expediente que investiga la presunta plantación de un arma y droga en el auto de Auque. La semana pasada, Auque se presentó en los tribunales de Comodoro Py y aportó las pruebas, pero ya viene denunciando de manera pública las amenazas. No es el único allanamiento que sufrió Pisirilo. Hace más de 48 horas, personal de gendarmería se acercó hasta su vivienda para peritarle el celular respecto a la causa por supuesto enriquecimiento ilícito por parte de Martín Insaurralde. En ese sentido, se detalló que el objetivo fue constatar si Pisirilo tenía los videos de Jessica Sirio que se difundieron el fin de semana pasado.
0: Internacionales.
1: El presidente de Estados Unidos, Donald Trump, dijo este miércoles que Irán aseguró a Washington que no busca cobrar peajes, tarifas de seguros, ni otros cobros a los barcos que transitan por el estrecho de Hormuz, y advirtió que las negociaciones entre las dos partes terminarán de inmediato si la información resulta ser falsa. Irán ha informado a Estados Unidos que, a pesar de las noticias falsas, que con ánimo de crear problemas, afirman lo contrario. Irán no busca ni recibe peajes, ni costos de seguro, ni ningún otro cargo de ningún tipo a los barcos que viajan por el estrecho de Hormuz, escribió Trump.
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3: La Cámara de Diputados sesionaba este miércoles en base a un temario confeccionado por el oficialismo que tiene como eje central la creación del régimen del incentivo para grandes inversiones en nuevas industrias. El presidente de la Cámara Baja, Martín Menem, acreditó la presencia de 129 legisladores para el quórum y habilitó la sesión, que también incluye el debate del proyecto para aprobar los acuerdos de conciliación del Estado Nacional con dos grupos acreedores. El último en bajar al recinto para alcanzar el quórum fue el flamante vocero presidencial Adrián Rabier, a quien el Pleno le aceptó la renuncia a la banca y fue reemplazado por Martín Matkin, quien juró por su banca que desempeñará hasta diciembre de 2029. De esta manera se fortalece el armado de la jefa de senadores de La Libertad Avanza, Patricia Bullrich, en el Congreso, que ya el nuevo diputado nacional por la provincia de La Pampa es parte del esquema político de la ex ministra de Seguridad.
2: Internacionales.
3: Los dos activistas mendocinos detenidos en Libia hace un mes, cuando se encontraban en la flotilla humanitaria Globa Sumud Maghreb, fueron liberados, confirmó el canciller Pablo Quirno. Se trata de los directores de investigación del portal de noticias de América Latina y el Caribe Nodal, María Paula Jiménez y Lucas Ezequiel Aguilera, informó la Cancillería Argentina, quienes estaban privados de su libertad desde el pasado 24 de mayo en Benghazi, momento en el cual las autoridades cerraron el paso de la delegación terrestre. La misma había iniciado el viaje desde Mauritania hacia Gaza a principios de mayo con el objetivo de llevar alimentos, medicamentos y ambulancias.
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0: 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Provinciales.
1: Colón, intervención policial por incumplimiento del arresto domiciliario. En Colón, efectivos del Comando Radioeléctrico identificaron a un hombre de 34 años en la vía pública pese a tener arresto domiciliario dispuesto por el Juzgado de Garantía Local en causas vinculadas a delitos contra la propiedad. Tras constatar la infracción, se informó a la unidad fiscal y se adoptaron las medidas correspondientes. El ciudadano quedó nuevamente a disposición de la justicia para garantizar el cumplimiento de la medida cautelar.
0: Nacionales.
1: La Pampa. Cuatro hermanas murieron al caer a una laguna. Una tragedia conmueve a La Pampa. Cuatro hermanas fallecieron tras caer a una laguna en circunstancias que aún son investigadas. Bomberos, equipos de rescate y fuerzas de seguridad trabajaron intensamente en el lugar, pero no lograron salvarlas. La justicia intervino para esclarecer cómo ocurrió el accidente, mientras la comunidad expresa su dolor y acompaña a la familia afectada por este devastador episodio.
0: Tecnología.
1: Reportan problemas en Instagram y Facebook a nivel mundial. Usuarios de todo el mundo reportaron fallas en Instagram y Facebook con dificultades para cargar publicaciones, enviar mensajes y visualizar perfiles. Las quejas se multiplicaron en redes sociales y sitios especializados en monitoreo digital. La empresa responsable trabajó en normalizar el servicio mientras millones de usuarios se vieron afectados, lo que volvió a poner en evidencia la dependencia global de estas plataformas de comunicación.
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1: La Administración Nacional de Seguridad Social aplicará en julio de 2026 una nueva actualización de los límites de ingresos para acceder al Sistema Único de Asignaciones Familiares. El incremento será del 2,15% en línea con la inflación informada por el INDEC. La suba no solo impactará en los montos que cobran millones de beneficiarios, sino también en los topes de ingresos exigidos para acceder al sistema. Como consecuencia, algunas familias podrían quedar excluidas de las asignaciones familiares desde julio. Los aumentos del SUAF están contemplados en la ley 27.160, que establece la actualización periódica de los montos y límites de ingresos. Además, el decreto 274/2024 dispuso que los ajustes se calculen tomando como referencia la evolución mensual del índice de precios al consumidor. De esta manera, ANSES volverá a modificar tanto los valores de las prestaciones como las condiciones necesarias para seguir cobrando el beneficio.
0: Deportes.
1: La selección de Panamá se convirtió en la quinta eliminada del Mundial 2026 luego de perder 1-0 ante Croacia por la segunda fecha del Grupo L y quedarse sin posibilidades de avanzar a los 16avos de final. El equipo centroamericano llegaba obligado a sumar después de la derrota sufrida en el debut ante Ghana, pero una nueva caída lo dejó sin margen matemático para pelear la clasificación, aun cuando esta edición del certamen avanzan también los 8 mejores terceros de la fase de grupos. Con el cierre de la segunda fecha, el Mundial que organizan de manera conjunta Estados Unidos, México y Canadá ya tiene 5 selecciones eliminadas: Haití, Turquía, Túnez, Jordania y Panamá. Panamá quedó sin puntos en el Grupo L tras sus 2 primeras presentaciones y deberá cerrar su participación ante Inglaterra en un partido en el que solo jugará por cumplir el calendario y despedirse de la competencia.
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2: Con el sorpresivo apoyo del bloque del PRO, la oposición intentó en el recinto de la Cámara de Diputados forzar la inclusión en el temario de la sesión de los proyectos de ley que plantean la interpelación del jefe de gabinete Manuel Adorni, pero no alcanzó. La moción de apartamiento de reglamento formulada por el diputado de la coalición cívica, Maximiliano Ferraro, recibió 122 respaldos y 108 votos negativos, lo que determinó su rechazo, ya que se requería una mayoría agravada. Valiéndose de este resultado, desde la bancada que preside Cristian Ritondo, salieron a reivindicar el acuerdo al que llegaron días atrás con el oficialismo para tratar los expedientes vinculados a Adorni en la Comisión de Asuntos Constitucionales, a cambio de dejar sin quórum la sesión opositora del martes en la que se preparaba una ofensiva contra el jefe de gabinete. A raíz de ese pacto, al que también adhirieron los diputados de la UCR, el MID e Innovación Federal, desde Unión por la Patria, el Frente de Izquierda, la Coalición Cívica y un sector de Provincias Unidas, salieron a denunciar una complicidad de estos sectores dialoguistas con los delitos de corrupción que se le adjudican al ministro coordinador.
1: Internacionales.
2: La oficina del presidente de la República Argentina emitió un comunicado oficial en el que expresó su solidaridad con el pueblo venezolano luego de los fuertes terremotos que afectaron la franja norte costera de ese país y que también se sintieron en gran parte de su territorio. En el documento, el gobierno argentino señaló que los movimientos sísmicos provocaron daños estructurales y derrumbes en distintas ciudades, incluidas Caracas, además de afectar a numerosas familias. A través de un comunicado difundido en las redes sociales, la administración encabezada por Javier Milei afirmó que sigue de cerca la evolución de la situación y manifestó su disposición a colaborar con la asistencia humanitaria que pudiera ser necesaria.
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1: Perdieron el control del auto en Ruta 14, volcaron y terminaron en un bañado. Dos personas resultaron heridas tras despistar y volcar con su Volkswagen Polo en un bañado a la vera de la Ruta Nacional 14 a la altura de Ceibas. El accidente ocurrió durante la madrugada cuando el conductor perdió el control por causas que se investigan. Ambos ocupantes, oriundos de Concepción del Uruguay, fueron asistidos por equipos de emergencia y trasladados para recibir atención médica. Personal policial y peritos trabajaron en el lugar para determinar las circunstancias del siniestro.
0: Nacionales.
1: Asesinaron a joven en San Francisco Solano. Un adolescente fue asesinado en San Francisco Solano durante un violento ataque perpetrado por delincuentes en motocicleta. La víctima fue interceptada en la vía pública y recibió varios disparos, lo que generó conmoción entre familiares, vecinos y la comunidad educativa. La policía y la justicia trabajan para identificar y detener a los responsables, mientras se reúnen pruebas y testimonios que permitan esclarecer el crimen.
0: Internacionales.
1: Avioneta de la Fuerza Aérea Boliviana se estrelló y murieron 6 personas. 6 personas fallecieron al estrellarse una avioneta de la Fuerza Aérea Boliviana en una zona montañosa de Cochabamba. La aeronave perdió contacto durante una misión de reconocimiento y fue hallada sin sobrevivientes. Entre las víctimas había 4 militares y 2 civiles. Las autoridades iniciaron una investigación para determinar las causas del accidente y dispusieron un análisis técnico de la aeronave mientras expresaron sus condolencias a los familiares de los fallecidos.
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1: Con presencia de su vocero presidencial, Adrián Rabier, y parte de su gabinete, el presidente Javier Milei, disertó en un nuevo evento de la Fundación Faro. Su discurso en el Yacht Club Argentino comenzó haciendo hincapié en las críticas que realizaron los medios de comunicación hacia su plan de gobierno.
2: Dentro de la cantidad de barbaridades que hemos escuchado, sufrido y padecido en el último tiempo, una de las cosas que hablaban periodistas y supuestamente serios analistas es que la economía estaba hundida en una depresión, que el consumo estaba destruido, hablaban o de estanflación. Muy interesante, porque hoy se cayeron todas esas mentiras. Se publicó el dato del PBI del primer trimestre. El primer trimestre mostró un crecimiento respecto al mismo trimestre del año anterior del 2,3%, situación que hace que hayamos batido un nuevo récord histórico en producción.
1: Deportes. La empresaria Wanda Nara reveló que le llamó al presidente de River, Stefano Di Carlo, para consultar por una posible llegada de Mauro Icardi al club de Núñez, en medio de los rumores que vincularon al delantero con el fútbol argentino. El futuro de Icardi continúa abierto, ya que su contrato con Galatasaray vence en junio del 2027, y si no renueva, en 6 meses podría empezar a negociar con el club en condición de jugador libre. En ese contexto, Wanda, quien fue representante del delantero durante varios años, que mantuvo una comunicación con Di Carlo y que aprovechó esa charla para ponerle sobre la mesa el nombre del atacante. Hablé con el presidente por otros temas también laborales y le hice esta consulta porque sería una solución para todos. Luego, la empresaria agregó, dije, ¿puedo hacer algo para colaborar para que Mauro venga a River? Porque se solucionarían un montón de problemas. Me dijeron que no.
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2: El fiscal Sergio Mola solicitó un peritaje técnico sobre los videos de Jessica Sirio que se difundieron el fin de semana pasado para confirmar el monto de dinero que aparece en las imágenes. En la grabación se ve a la modelo en un vestidor de la vivienda que compartía con su ex esposo y por el entonces jefe de gabinete bonaerense Martín Insaurralde en la localidad de San Vicente, donde muestra cajones con dólares almacenados en bolsas transparentes, además valijas y cajas con dinero dentro. El fiscal ofreció peritos especializados para analizar la densidad, las dimensiones y las secuencias de las imágenes para determinar un número aproximado de billetes de $100 acumulados. Asimismo, la justicia dispuso una orden de inspección ocular en la casa del country de San Vicente con la intención de verificar si las características físicas del lugar coinciden con el vestidor que aparece en la grabación. Luego de los allanamientos que se llevaron a cabo en sus propiedades, Sirio entregó su teléfono celular bajo condena de custodia y los peritos informáticos analizaron el dispositivo para intentar extraer los metadatos de los archivos originales y así confirmar la fecha exacta de grabación y la procedencia de los mismos.
1: Internacionales.
2: El viceministro de Asuntos Exteriores de Irán afirmó que las inspecciones nucleares en su país solo podrán resolverse dentro de un acuerdo final con Estados Unidos. Más temprano, el director del Organismo Internacional de Energía Atómica, el argentino Rafael Grossi, dijo a la prensa que los inspectores del organismo visitarán instalaciones nucleares e Irán en el marco del memorando de entendimiento suscrito entre Washington y Teherán para poner fin a la guerra. En una publicación en redes sociales, Gary Abadi, uno de los principales negociadores iraníes, indicó que el funcionario de su país no se había reunido con el jefe del Organismo Internacional de la Energía Atómica en Suiza durante el fin de semana en la primera ronda de conversaciones con Estados Unidos.
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1: Conflicto familiar en Diamante terminó con un joven detenido. Un conflicto familiar en Diamante terminó con la intervención policial y la detención de un joven. El hecho ocurrió en una vivienda donde se vivieron momentos de tensión entre los involucrados. Tras recibir el aviso, los efectivos acudieron rápidamente y lograron controlar la situación para evitar que escalara a hechos más graves. El joven quedó a disposición de la justicia mientras se desarrollan las actuaciones para esclarecer lo sucedido y definir responsabilidades.
0: Departamentales.
1: Incendio destruyó por completo un vehículo en la aldea brasilera. Un vehículo fue consumido totalmente por un incendio en la aldea brasilera, generando alarma entre vecinos y transeúntes. Bomberos y personal de emergencia trabajaron intensamente para sofocar las llamas y evitar que se propagaran a otros sectores. Aunque las pérdidas materiales fueron totales, no se registraron personas heridas. Las autoridades iniciaron pericias para establecer el origen del fuego y determinar las causas del siniestro.
0: Provinciales.
1: Investigan si un queso ilegal causó caso de síndrome urémico hemolítico. Autoridades sanitarias investigan si un queso elaborado sin habilitación oficial estaría vinculado a un caso de síndrome urémico hemolítico detectado recientemente. La pesquisa busca confirmar si el consumo del producto provocó la enfermedad, que puede generar complicaciones graves, especialmente en niños. Como medida preventiva, se dispusieron controles y análisis de laboratorios sobre muestras del alimento. Se recomienda adquirir únicamente productos con certificaciones sanitarias y elaborados bajo normas vigentes.
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1: El Senado debatió este jueves el proyecto de prioridad privada donde se incluía cambios a la propuesta del gobierno que buscaba eliminar todas las restricciones para que los empresarios extranjeros puedan comprar tierras rurales, según señalaron fuentes parlamentarias. Una de las alternativas que se evaluó es establecer un tope de kilómetros que pueda adquirir una empresa extranjera y que en el caso de intervenir otros países deberá existir un aval no solo de las provincias y del gobierno, sino del Congreso Nacional. El proyecto se iba a discutir el pasado 3 de junio, pero se decidió postergarlo porque había diferencias sobre el artículo referido a la eliminación de los topes para que los empresarios compren tierras rurales. La iniciativa impulsada por el gobierno contiene reformas a la ley de tierras sobre desalojos, expropiaciones y la ley del manejo del fuego.
0: Deportes.
1: La selección argentina afrontará un nuevo compromiso internacional ante Jordania en un encuentro que podría marcar el debut mundialista de hasta 7 futbolistas que aún no sumaron minutos en una Copa del Mundo. El partido que corresponde a la tercera presentación del equipo dirigido por Lionel Scaloni en la Copa del Mundo aparece como una oportunidad ideal para que varios jugadores que integran el plantel puedan tener su estreno en esta competencia. En el arco, en caso de Lionel Scaloni decida darle descanso al Dibu Martínez, cualquiera de sus suplentes podría tener su estreno absoluto en mundiales. Jerónimo Rulli cuenta con la medalla de campeón en Qatar 2022, aunque no disputó minutos, ya que el arquero titular jugó los 7 partidos. Por su parte, Juan Musso fue campeón de América en 2021 y de la finalísima, pero no fue convocado al último mundial y está viviendo su primera experiencia en la competencia.
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2: El diputado libertario Bertie Venegas Lynch aseguró que el pago de los fondos buitre buscará cerrar después de 25 años esta herida de deshonra internacional y el significado literal que tiene el descrédito, mientras que acusó al kirchnerismo de ser irresponsable y sinvergüenzas políticos porque votaron una cesación de pagos arrastrando a los argentinos en referencia a la ley de pago soberano. Al defender el dictamen de mayoría que autoriza pagar 171 millones de dólares a los fondos buitres y al grupo de acreedores encabezado por Atexor Value Master Fund, LP, Venegas Lynch dijo que pasamos por la vergüenza de pasar por los procesos de Discovery y los embargos judiciales. El presidente de la Comisión de Presupuesto y Hacienda dijo que para evitar que esto vuelva a suceder, no debe volver a ganar el peronismo y afirmó: la forma de desembarazarnos de esto será lo que hagan los argentinos en 2027.
1: Internacionales.
2: El presidente electo de Colombia, Abelardo de la Espriella, consideró positivo que Iván Cepeda reconociera los resultados electorales que le dieron la victoria al candidato de Defensores de la Patria. Así lo confirmó un comunicado emitido por su oficina de prensa que señala: es positivo que el ex candidato Iván Cepeda reconozca la derrota de su proyecto político y la decisión soberana adoptada por los colombianos el pasado 21 de junio. Reiteró que el gobierno entrante garantizará plenamente el derecho a la oposición, gobernará para todos los colombianos y trabajará por la unidad nacional frente a los verdaderos desafíos. He decidido aceptar el resultado que surge de dicho proceso de escrutinio y que señala que Abelardo de la Espriella es el nuevo presidente de la República, dijo en la red social X Cepeda, ex candidato del Pacto Histórico y aliado político del presidente Gustavo Petro.
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1: El metal regresa a Diamante con un gran festival de bandas entrerrianas. Diamante será sede de un festival que reunirá a destacadas bandas entrerrianas de metal en una jornada dedicada al rock pesado. El evento ofrecerá espectáculos en vivo y propuestas para seguidores del género, fortaleciendo el circuito cultural regional. Los organizadores resaltaron la importancia de generar espacios para artistas locales y esperan una gran concurrencia de público para disfrutar de esta celebración musical alternativa.
0: Departamentales.
1: Spatzenkutter prepara su encuentro de vehículos antiguos. La localidad de Spatzenkutter se alista para una nueva edición de su tradicional encuentro de vehículos antiguos. La jornada reunirá coleccionistas, aficionados y familias para exhibir automóviles, camionetas y modelos históricos que forman parte del patrimonio automotor. Además, habrá actividades complementarias y espacios de intercambio, consolidando el evento como uno de los más atractivos para los amantes de los clásicos en la región.
0: Provinciales.
1: El Pingo avanza con obras viales para mejorar la circulación. El Pingo continúa con obras viales destinadas a optimizar la circulación y mejorar la conectividad urbana. Los trabajos incluyen mejoras en calles y acceso estratégicos, favoreciendo tanto el tránsito cotidiano como el desplazamiento de vehículos vinculados a la producción y los servicios. Autoridades destacaron que estas intervenciones permitirán una mejor transitabilidad y acompañarán el crecimiento de la comunidad, respondiendo a las necesidades de los vecinos.
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1: La CGT reunió este jueves a su consejo directivo para seguir evaluando los pasos a seguir en un clima de confrontación con el gobierno tras el avance de la reforma laboral, y en ese marco se espera que se anuncien protestas que se desarrollarán de forma escalonada, pero aún sin un paro general en el corto plazo. Si bien la CGT cocina a fuego lento un quinto paro general en la era Javier Milei junto a las dos CTA, eso recién será el corolario de un cronograma de medidas que comenzaría con protestas como volanteadas y asambleas por turno y de manera sectorial. Los popes de la Central Obrera, encabezados por los miembros del triunvirato Jorge Sola, Cristina Jerónimo y Octavio Argüello, se darán cita en la sede de la calle Azopardo. En el sector mayoritario de la CGT, es decir, el ala dialoguista, apuestan a este quema de protestas por sectores que se irán alternando hasta terminar una gran medida de fuerza nacional, entendiendo que no hay condiciones para un paro general en estos días.
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1: Elías y Brisa son unos jóvenes marplatenses que el miércoles se volvieron virales luego de decidir ponerle Mesía a su hija recién nacida en homenaje a Lionel Messi, la gran estrella y capitán de la selección argentina. Elías habló acerca de su devoción por el astro argentino y detalló por qué decidió tomar esta decisión. Además, comentó cómo vio a los dirigidos por Lionel Scaloni en el inicio de este Mundial 2026 y sorprendió con el nombre que le pondría a su hijo varón. Elías dijo: Messi es mi ídolo, todo, es el mejor del mundo, es mi favorito para este mundial, está muy bien y los goles los venimos gritando a full, las alegrías que nos dio son inmensas, es único y ojalá que siga haciendo goles porque es el mejor. Por otra parte, dijo que ya tienen a Mesía y le preguntaron si llega un nene en el futuro, ¿se viene Messi? Sí, Messi Maradona Aguilar, respondió.
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2: La CGT reunió este jueves a su consejo directivo para seguir evaluando los pasos a seguir en un clima de confrontación con el gobierno tras el avance de la reforma laboral, y en ese marco se espera que se anuncien protestas que se desarrollarán de forma escalonada, pero aún sin un paro general en el corto plazo. Si bien la CGT cocina a fuego lento un quinto paro general en la era Javier Milei junto a las dos CTA, eso recién será el corolario de un cronograma de medidas que comenzaría con protestas como volanteadas y asambleas por turno y de manera sectorial. Los popes de la Central Obrera, encabezados por los miembros del triunvirato Jorge Sola, Cristina Jerónimo y Octavio Argüello, se darán cita en la sede de la calle Azopardo. En el sector mayoritario de la CGT, es decir, el ala dialoguista, apuestan a este quema de protestas por sectores que se irán alternando hasta terminar una gran medida de fuerza nacional, entendiendo que no hay condiciones para un paro general en estos días.
0: Nacionales.
2: Elías y Brisa son unos jóvenes marplatenses que el miércoles se volvieron virales luego de decidir ponerle Mesía a su hija recién nacida en homenaje a Lionel Messi, la gran estrella y capitán de la selección argentina. Elías habló acerca de su devoción por el astro argentino y detalló por qué decidió tomar esta decisión. Además, comentó cómo vio a los dirigidos por Lionel Scaloni en el inicio de este Mundial 2026 y sorprendió con el nombre que le pondría a su hijo varón. Elías dijo: Messi es mi ídolo, todo, es el mejor del mundo, es mi favorito para este mundial, está muy bien y los goles los venimos gritando a full. Las alegrías que nos dio son inmensas, es único y ojalá que siga haciendo goles porque es el mejor. Por otra parte, dijo que ya tienen a Mesía y le preguntaron si llega un nene en el futuro, ¿se viene Messi? Sí, Messi Maradona Aguilar, respondió.
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1: Ramírez, recuperaron herramientas robadas de un taller. La policía de General Ramírez logró recuperar diversas herramientas que habían sido sustraídas de un taller de la ciudad. El procedimiento se realizó tras la denuncia del propietario y permitió reunir pruebas de interés para la causa judicial. Los elementos fueron restituidos a su dueño una vez cumplidos los trámites correspondientes, mientras la investigación continúa para determinar la participación de los responsables y las circunstancias del robo.
0: Provinciales.
1: Paraná, robaron un drugstore y quedaron grabados por las cámaras. Un drugstore de Paraná fue blanco de un robo protagonizado por delincuentes que quedaron registrados por las cámaras de seguridad del comercio. Las imágenes, difundidas por Neonet Music, serán incorporadas a la investigación para identificar y localizar a los sospechosos. La policía inició actuaciones y analiza las grabaciones junto con otros elementos probatorios para avanzar en el esclarecimiento del ilícito.
0: Nacionales.
1: Neuquén, detuvieron a una mujer por la muerte de su pareja. En Neuquén, una mujer fue detenida en el marco de la investigación por la muerte de su pareja. La justicia dispuso la medida tras las primeras actuaciones realizadas por los investigadores. El caso permanece en etapa investigativa, con pericias y recolección de testimonios para reconstruir lo sucedido y establecer responsabilidades. Se esperan resultados forenses que permitan definir la situación procesal de la detenida.
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1: El diputado libertario Bertie Venegas Lynch aseguró que el pago a los fondos buitre buscará cerrar después de 25 años esta herida de deshonra internacional y el significado literal que tiene el descrédito, mientras que acusó al kirchnerismo de ser irresponsable y sinvergüenzas políticos porque votaron una cesación de pagos arrastrando a los argentinos en referencia a la ley de pago soberano. Al defender el dictamen de mayoría que autoriza pagar 171 millones de dólares a los fondos buitres y al grupo de acreedores encabezado por Atexor Value Master Fund, LP, Venegas Lynch dijo que pasamos por la vergüenza de pasar por los procesos de Discovery y los embargos judiciales. El presidente de la Comisión de Presupuesto y Hacienda dijo que para evitar que esto vuelva a suceder, no debe volver a ganar el peronismo y afirmó: la forma de desembarazarnos de esto será lo que hagan los argentinos en 2027.
0: Internacionales.
1: El presidente electo de Colombia, Abelardo de la Espriella, consideró positivo que Iván Cepeda reconociera los resultados electorales que le dieron la victoria al candidato de Defensores de la Patria. Así lo confirmó un comunicado emitido por su oficina de prensa que señala: es positivo que el ex candidato Iván Cepeda reconozca la derrota de su proyecto político y la decisión soberana adoptada por los colombianos el pasado 21 de junio. Reiteró que el gobierno entrante garantizará plenamente el derecho a la oposición, gobernará para todos los colombianos y trabajará por la unidad nacional frente a los verdaderos desafíos. He decidido aceptar el resultado que surge de dicho proceso de escrutinio y que señala que Abelardo de la Espriella es el nuevo presidente de la República, dijo en la red social X Cepeda, ex candidato del Pacto Histórico y aliado político del presidente Gustavo Petro.
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2: El Senado debatió este jueves el proyecto de prioridad privada donde se incluía cambios a la propuesta del gobierno que buscaba eliminar todas las restricciones para que los empresarios extranjeros puedan comprar tierras rurales, según señalaron fuentes parlamentarias. Una de las alternativas que se evaluó es establecer un tope de kilómetros que pueda adquirir una empresa extranjera y que en el caso de intervenir otros países deberá existir un aval no solo de las provincias y del gobierno, sino del Congreso Nacional. El proyecto se iba a discutir el pasado 3 de junio, pero se decidió postergarlo porque había diferencias sobre el artículo referido a la eliminación de los topes para que los empresarios compren tierras rurales. La iniciativa impulsada por el gobierno contiene reformas a la Ley de Tierras sobre Desalojos, Expropiaciones y la Ley del Manejo del Fuego.
1: Deportes.
2: La selección argentina afrontará un nuevo compromiso internacional ante Jordania en un encuentro que podría marcar el debut mundialista de hasta 7 futbolistas que aún no sumaron minutos en una Copa del Mundo. El partido que corresponde a la tercera presentación del equipo dirigido por Lionel Scaloni en la Copa del Mundo aparece como una oportunidad ideal para que varios jugadores que integran el plantel puedan tener su estreno en esta competencia. En el arco, en caso de Lionel Scaloni decida darle descanso al Dibu Martínez, cualquiera de sus suplentes podría tener su estreno absoluto en mundiales. Jerónimo Rulli cuenta con la medalla de campeón en Qatar 2022, aunque no disputó minutos, ya que el arquero titular jugó los 7 partidos. Por su parte, Juan Musso fue campeón de América en 2021 y de la finalísima, pero no fue convocado al último mundial y está viviendo su primera experiencia en la competencia.
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1: Colón, intervención policial por incumplimiento del arresto domiciliario. En Colón, efectivos del Comando Radioeléctrico identificaron a un hombre de 34 años en la vía pública pese a tener arresto domiciliario dispuesto por el juzgado de garantía local en causas vinculadas a delitos contra la propiedad. Tras constatar la infracción, se informó a la unidad fiscal y se adoptaron las medidas correspondientes. El ciudadano quedó nuevamente a disposición de la justicia para garantizar el cumplimiento de la medida cautelar.
0: Nacionales.
1: La Pampa. Cuatro hermanas murieron al caer a una laguna. Una tragedia conmueve a La Pampa. Cuatro hermanas fallecieron tras caer a una laguna en circunstancias que aún son investigadas. Bomberos, equipos de rescate y fuerzas de seguridad trabajaron intensamente en el lugar, pero no lograron salvarlas. La justicia intervino para esclarecer cómo ocurrió el accidente, mientras la comunidad expresa su dolor y acompaña a la familia afectada por este devastador episodio.
0: Tecnología.
1: Reportan problemas en Instagram y Facebook a nivel mundial. Usuarios de todo el mundo reportaron fallas en Instagram y Facebook con dificultades para cargar publicaciones, enviar mensajes y visualizar perfiles. Las quejas se multiplicaron en redes sociales y sitios especializados en monitoreo digital. La empresa responsable trabajó en normalizar el servicio mientras millones de usuarios se vieron afectados, lo que volvió a poner en evidencia la dependencia global de estas plataformas de comunicación.
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1: El fiscal Sergio Mola solicitó un peritaje técnico sobre los videos de Jessica Sirio que se difundieron el fin de semana pasado para confirmar el monto de dinero que aparece en las imágenes. En la grabación se ve a la modelo en un vestidor de la vivienda que compartía con su ex esposo y por el entonces jefe de gabinete bonaerense Martín Insaurralde en la localidad de San Vicente, donde muestra cajones con dólares almacenados en bolsas transparentes, además valijas y cajas con dinero dentro. El fiscal ofreció peritos especializados para analizar la densidad, las dimensiones y las secuencias de las imágenes para determinar un número aproximado de billetes de $100 acumulados. Asimismo, la justicia dispuso una orden de inspección ocular en la casa del country de San Vicente con la intención de verificar si las características físicas del lugar coinciden con el vestidor que aparece en la grabación. Luego de los allanamientos que se llevaron a cabo en sus propiedades, Sirio entregó su teléfono celular bajo condena de custodia y los peritos informáticos analizaron el dispositivo para intentar extraer los metadatos de los archivos originales y así confirmar la fecha exacta de grabación y la procedencia de los mismos.
0: Internacionales.
1: El viceministro de Asuntos Exteriores de Irán afirmó que las inspecciones nucleares en su país solo podrán resolverse dentro de un acuerdo final con Estados Unidos. Más temprano, el director del Organismo Internacional de Energía Atómica, el argentino Rafael Grossi, dijo a la prensa que los inspectores del organismo visitarán instalaciones nucleares e Irán en el marco del memorando de entendimiento suscrito entre Washington y Teherán para poner fin a la guerra. En una publicación en redes sociales, Gary Abadi, uno de los principales negociadores iraníes, indicó que el funcionario de su país no se había reunido con el jefe del Organismo Internacional de la Energía Atómica en Suiza durante el fin de semana en la primera ronda de conversaciones con Estados Unidos.
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2: El nuevo régimen de incentivo para grandes inversiones en nuevas industrias que el oficialismo aprobó con media sanción en la Cámara de Diputados es un instrumento concebido por el Ministerio de Economía para captar mega inversiones en industrias de frontera tecnológica. Comprende abundantes exenciones impositivas y beneficios aduaneros y cambiarios y alcanzará proyectos vinculados a actividades que aún no existen en Argentina o que están en etapa de experimentación. Se busca dinamizar sectores como la industrialización de minerales críticos como litio y uranio, biotecnología, producción de baterías y energías renovables como hidrógeno verde, vehículos eléctricos, turbinas eólicas y paneles solares, reactores nucleares, pequeños y medianos, semiconductores e inteligencia artificial. Para ingresar a los beneficios de este esquema se requiere un umbral mínimo de inversiones mínimas de $1,000 millones, superando ampliamente los 200 millones del RIGI original.
1: Internacionales.
2: Al menos 164 personas murieron y otras 971 resultaron heridas tras los dos terremotos de magnitud 7.2 y 7.5 que sacudieron a Venezuela el miércoles por la noche. La cifra fue confirmada por la presidenta interina Delcy Rodríguez, quien decretó la emergencia nacional mientras continúan las tareas de búsqueda y rescate entre los escombros en distintas zonas del país.
3: Todas nuestras autoridades y el sistema de protección civil se abocó a la tarea del rescate en las cuales nos encontramos en este momento. Rescatar vida. Y luego, bueno, abordaremos lo que tiene que ver con la recuperación de infraestructuras, recuperaciones materiales.
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0: 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Provinciales.
1: Perdieron el control del auto en Ruta 14, volcaron y terminaron en un bañado. Dos personas resultaron heridas tras despistar y volcar con su Volkswagen Polo en un bañado a la vera de la Ruta Nacional 14 a la altura de Ceibas. El accidente ocurrió durante la madrugada cuando el conductor perdió el control por causas que se investigan. Ambos ocupantes, oriundos de Concepción del Uruguay, fueron asistidos por equipos de emergencia y trasladados para recibir atención médica. Personal policial y peritos trabajaron en el lugar para determinar las circunstancias del siniestro.
0: Nacionales.
1: Asesinaron a joven en San Francisco Solano. Un adolescente fue asesinado en San Francisco Solano durante un violento ataque perpetrado por delincuentes en motocicleta. La víctima fue interceptada en la vía pública y recibió varios disparos, lo que generó conmoción entre familiares, vecinos y la comunidad educativa. La policía y la justicia trabajan para identificar y detener a los responsables, mientras se reúnen pruebas y testimonios que permitan esclarecer el crimen.
0: Internacionales.
1: Avioneta de la Fuerza Aérea Boliviana se estrelló y murieron 6 personas. 6 personas fallecieron al estrellarse una avioneta de la Fuerza Aérea Boliviana en una zona montañosa de Cochabamba. La aeronave perdió contacto durante una misión de reconocimiento y fue hallada sin sobrevivientes. Entre las víctimas había 4 militares y 2 civiles. Las autoridades iniciaron una investigación para determinar las causas del accidente y dispusieron un análisis técnico de la aeronave mientras expresaron sus condolencias a los familiares de los fallecidos.
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1: Con el sorpresivo apoyo del bloque del PRO, la oposición intentó en el recinto de la Cámara de Diputados forzar la inclusión en el temario de la sesión de los proyectos de ley que plantean la interpelación del jefe de gabinete Manuel Adorni, pero no alcanzó. La moción de apartamiento de reglamento formulada por el diputado de la coalición cívica, Maximiliano Ferraro, recibió 122 respaldos y 108 votos negativos, lo que determinó su rechazo, ya que se requería una mayoría agravada. Valiéndose de este resultado, desde la bancada que preside Cristian Ritondo, salieron a reivindicar el acuerdo al que llegaron días atrás con el oficialismo para tratar los expedientes vinculados a Adorni en la Comisión de Asuntos Constitucionales, a cambio de dejar sin quórum la sesión opositora del martes en la que se preparaba una ofensiva contra el jefe de gabinete. A raíz de ese pacto, al que también adhirieron los diputados de la UCR, el MID e Innovación Federal, desde Unión por la Patria, el Frente de Izquierda, la Coalición Cívica,

0: y un sector de Provincias Unidas salieron a denunciar una complicidad de estos sectores dialoguistas con los delitos de corrupción que se le adjudican al ministro coordinador.
1: Internacionales.
0: La oficina del presidente de la República Argentina emitió un comunicado oficial en el que expresó su solidaridad con el pueblo venezolano luego de los fuertes terremotos que afectaron la franja norte costera de ese país y que también se sintieron en gran parte de su territorio. En el documento, el gobierno argentino señaló que los movimientos sísmicos provocaron daños estructurales y derrumbes en distintas ciudades, incluidas Caracas, además de afectar a numerosas familias. A través de un comunicado difundido en las redes sociales, la administración encabezada por Javier Milei afirmó que sigue de cerca la evolución de la situación y manifestó su disposición a colaborar con la asistencia humanitaria que pudiera ser necesaria.
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2: Efectivos de Gendarmería Nacional hallaron cocaína y armas en el departamento donde actualmente vive la modelo Jessica Sirio con su pareja Nicolás Trombino durante el allanamiento que realizaron en los últimos días en un edificio del barrio porteño de Palermo. Así, en la torre ubicada en la calle Ortega y Gasset, los agentes encontraron dos bolsas, una que contenía tusi, cocaína rosa, y otra con una sustancia amarronada que pesaban 0,83 y 1,57 gramos respectivamente. También hallaron armamento y municiones de distinto calibre. De todas maneras, la droga era para consumo personal, mientras que las armas estarían registradas a nombre de Trombino. Este hallazgo constituye una derivación de la causa iniciada por un viaje de Martín Insaurralde a Europa en 2023, cuando era jefe de gabinete del gobierno bonaerense de Axel Kicillof, ya que el funcionario estuvo casado con Sirio entre 2014 y 2022 y ahora es investigado por presunto lavado de dinero y enriquecimiento ilícito.
1: Internacionales.
2: El futbolista argentino Lucas Trejo atraviesa horas de extrema angustia en Venezuela luego de que el edificio donde vivía su familia en Plaza Grande, en el estado de La Guaira, se derrumbara tras los devastadores terremotos que sacudieron al país. El defensor de 38 años, que juega en el Club Sport Marítimo de La Guaira, pidió ayuda a través de sus redes sociales para intentar dar con el paradero de su esposa y sus dos hijos. La mujer fue identificada como Janina Maranela, mientras que los dos menores son Aaron Trejo Maranela y a Ainhoa Trejo Maranela. En medio de la desesperación, Trejo compartió una foto familiar y difundió un mensaje para pedir colaboración en la búsqueda.
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2: La Cámara de Diputados sesionaba este miércoles en base a un temario confeccionado por el oficialismo que tiene como eje central la creación del régimen del incentivo para grandes inversiones en nuevas industrias. El presidente de la Cámara Baja, Martín Menem, acreditó la presencia de 129 legisladores para el quórum y habilitó la sesión, que también incluye el debate del proyecto para aprobar los acuerdos de conciliación del Estado Nacional con dos grupos acreedores. El último en bajar al recinto para alcanzar el quórum fue el flamante vocero presidencial Adrián Rabier, a quien el Pleno le aceptó la renuncia a la banca y fue reemplazado por Martín Matkin, quien juró por su banca que desempeñará hasta diciembre de 2029. De esta manera se fortalece el armado de la jefa de senadores de La Libertad Avanza, Patricia Bullrich, en el Congreso, que ya el nuevo diputado nacional por la provincia de La Pampa es parte del esquema político de la ex ministra de Seguridad.
1: Internacionales.
2: Los dos activistas mendocinos detenidos en Libia hace un mes, cuando se encontraban en la flotilla humanitaria Globa Sumud Maghreb, fueron liberados, confirmó el canciller Pablo Quirno. Se trata de los directores de investigación del portal de noticias de América Latina y el Caribe Nodal, María Paula Jiménez y Lucas Ezequiel Aguilera, informó la Cancillería Argentina, quienes estaban privados de su libertad desde el pasado 24 de mayo en Benghazi, momento en el cual las autoridades cerraron el paso de la delegación terrestre. La misma había iniciado el viaje desde Mauritania hacia Gaza a principios de mayo con el objetivo de llevar alimentos, medicamentos y ambulancias.
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La guaracha, mijo, la guaracha. ¿Sabes qué mono? No le niegue.

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2: La segunda semana del juicio oral por la desaparición de Loan Danilo Peña en la provincia de Corrientes inició con declaración del acusado Alan Cañete y se aguarda que este jueves declaren otros tres acusados de la investigación paralela, con 17 imputados, 7 de la causa principal y los 10 restantes de la paralela. Las defensas presentaron las nulidades en la jornada, que contó un cuarto intermedio de casi 4 horas. El tribunal rechazó las solicitudes. Cañete, que está imputado por la causa paralela por entorpecimiento en la investigación, pidió la palabra patrocinado por su defensor Martín Leiro y expuso durante varias horas ante los jueces Fermín Amado Ceroleni, Eduardo Ariel Belforte y Simón Pedro Braco. Por su parte, los acusados se identificaron ante el Tribunal Federal de Corrientes y la mayoría se negó a declarar, aunque la excepción fue Cañete, según confirmaron. No respondió preguntas y juró decir toda la verdad.
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2: Un investigador del Consejo Nacional de Investigaciones Científicas y Técnicas de La Plata participó del hallazgo y posterior estudio de los restos de un reptil marino que vivió en la Patagonia hace 66 millones de años. Se trata de Caguanectes lafkenianus, una especie que convivió y se extinguió junto a los dinosaurios. Los restos fueron encontrados en la formación geológica La Colonia, en Chubut. El hallazgo y descripción de este nuevo ejemplar se publicaron el miércoles junto a datos que no se conocían sobre su historia evolutiva y el ambiente que habitaba. Según se pudo saber, los restos de este ejemplar aparecieron en febrero del 2024 durante una salida de campo organizada por el Museo Paleontológico Egidio Feruglio de Trelew y financiada por la revista National Geographic.
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1: 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Es que me acuerdo de tu carita, pero tu nombre me lo olvidé y no sé por qué.

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0: El ministro de Economía, Luis Caputo, expuso ante empresarios y referentes del sector de la construcción en el marco de la edición número 31 de la Exposición Internacional de la Construcción y la Vivienda. Cambió la música, hay que cambiar el paso, hay que invertir y tomar el riesgo. Te puede ir bien o mal, pero hay que perderle el miedo a que te vaya mal, señaló el titular del Palacio de Hacienda. El funcionario repasó los pilares del programa económico del gobierno al tiempo que remarcó los avances que se concretaron. Entre ellos destacó la expansión del Producto Interno Bruto, la caída de la deuda pública y el proceso desinflacionario. No tenemos ninguna duda que siguen la ortodoxia fiscal y monetaria. Vamos a converger a nivel internacionales en los próximos meses. También indicó que hay que perderle el miedo al kirchnerismo porque la Argentina ya cambió y no va a ser posible la vuelta al pasado.
1: Deportes.
0: Omar Alderete palpitó el encuentro de este jueves ante Australia, donde Paraguay buscará meterse en la próxima ronda del Mundial 2026 y dijo, va a ser un partido complicado, lo preparamos de esa manera.
2: De la misma manera creo yo antes de Turquía, va a ser un partido muy duro, es un equipo muy físico que sabe muy bien a lo que juega. Y se va a hacer un partido complicado, pero lo sabemos y lo estamos preparando de esa manera. Yo creo que lo analizamos, pero si te contesto eso, el profe me va a matar, así que prefiero no contestar eso. No, muy disfrutando también. Uno no se olvida que se hizo difícil llegar a este mundial y creo que no hay que olvidarnos de eso y disfrutar también de los días, del día a día. Y eso es lo que estamos haciendo, aparte de preparar al rival que viene.
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2: Osvaldo Faceta, uno de los detenidos por el femicidio de Agostina Vega en la provincia de Córdoba, amplió este jueves su declaración ante el fiscal Raúl Garzón y hubo hermetismo sobre lo que dijo. La semana pasada sostuvo que es inocente y que las piezas acusatorias no se ajustan a cómo fueron las cosas. Eduardo Javier Medina Allende, abogado de Faceta, confirmó que la citación se realizó a las 10 de la mañana de este jueves y que fue una extensión de lo mencionado hace una semana en la que los tres acusados, entre ellos Claudio Barrelier y Soledad Andriani, dijeron no tener relación con el femicidio. Faceta residía en la misma vivienda del barrio Cofico, donde presuntamente se habría cometido el crimen y que a través de ese vínculo tomó contacto con Agostina como con su madre. Es por ese motivo por el que el fiscal acusa a Faceta y a Andriani por el delito de encubrimiento agravado, mientras que Barrelier por ser autor del homicidio triplemente calificado.
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2: El exministro de Educación y exdiputado nacional Esteban Bullrich presentó este jueves su renuncia irrevocable al PRO, fundamentándola en la protección brindada a Manuel Adorni por ese partido, cuyos legisladores no dieron quórum para tratar una moción de censura contra el funcionario. A través de una carta dirigida a Mauricio Macri, presidente y fundador del PRO, Bullrich, quien se mantiene alejado de la actividad pública debido a una grave enfermedad, sostuvo que desde ya hace un tiempo me cuesta reconocer en muchas decisiones del partido el espíritu que nos dio origen como fuerza política.
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